averiguar con las frases cotidianas trata las cosas del corazón. Aquí se habla en amor, que es un idioma singular, con el que a fin podemos expresar la íntima verdad que agita nuestro corazón. Aquí se habla en amor,

chi se habla en amor, que es un idioma singular, con el que al fin podemos expresar la íntima verdad que agita nuestro corazón.